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0: gracias, Señor.
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Su atención, por favor. 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

0: Lugar solitario.
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Lo profetizado se cumple. 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

Si ese aplauso para él, tiene que dárselo mucho más fuerte. Esta canción se llama Dime.

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0: gracias, Señor.
1: Vamos a seguir rompiendo, ustedes sigan hablando.

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1: sigo.
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Si ese aplauso para él, tiene que dárselo mucho más fuerte. Esta canción se llama Dime.

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0: gracias, Señor.
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Si ese aplauso para él, tiene que dárselo mucho más fuerte. Esta canción se llama Dime.

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0: Un lugar solitario.
1: Estoy aquí.
0: Lugar de cambio.
1: Sigo.
0: 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De transformación.
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Esta canción se llama Dime.

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0: gracias, Señor.
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1: 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Yeah.

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0: Lugar solitario,
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Amén, gloria a Dios para siempre. Dios bendiga a nuestra emisora Radio Unión Familiar desde la hermosa ciudad de Painville. Gloria a Dios para siempre. Acá aprovechamos un ratito para saludar a cada hermano que en este momento se conecta a esta emisora de diferentes países, diferentes naciones. Y aprovechamos que hemos venido por aquí, por la emisora, por el hogar de nuestro hermano Carlos Vázquez. Familia de nosotros que amamos y queremos, y hemos hoy aprovechado para darle una parranda vespertina a nuestro hermano Carlos, con parte de nuestra familia, y hemos gozado, hemos comido, hemos celebrado aquí en su emisora, en su hogar, gloria a Dios para siempre. Y nada, queríamos, antes de despedirnos de esta área, traerte un pensamiento bíblico, gloria a Dios para siempre, porque estamos en el tiempo navideño, un tiempo donde ahora mismo las personas están de tienda en tienda buscando su mejor regalo, buscando su mejor compra. Siempre en Navidad se celebra el nacimiento de nuestro Señor Jesucristo, pero a la misma vez el comercio toma ventaja y trata de sacar también su fortuna. Gloria a Dios para siempre. Pero queremos decirte que el mejor regalo no viene en una caja grande envuelta en un hermoso regalo. El mejor regalo, hace de 2000 años atrás, nuestro Señor Jesucristo lo dio para cada uno de nosotros, y vino envuelto en pañales, en un humilde establo, gloria a Dios para siempre. Y en uno de tantos hogares como hoy, en una ocasión, en uno de estos hogares, un hermoso niño llamado Carlito estaba frente a la chimenea, observando todos los regalos que estaban debajo de ese árbol navideño. Y su mamá pasa por su lado y le pregunta: Carlito, ¿qué observas? Y Carlito le dice: estoy observando, mami, ¿cuál de todos estos regalos es el mejor? Y su madre lo mira con ternura y le dice: Carlito, los regalos no se miden por su tamaño, los regalos no se miden por su color, por su envoltura. Los regalos se miden por el corazón que hay dentro de ellos. Y Carlito, un poco sorprendido, le dice a su madre: pero mamá, los regalos no tienen corazón. Y su madre le dice: sí, Carlito, cada regalo tiene un corazón. Y Carlito va y empieza a tocar los regalos y empieza a mover los regalos. Y le dice: mami, no escucho ningún tic-tac de un corazón en estos regalos. Y su madre le sigue insistiendo: Carlito, los regalos tienen corazón. Tienen el corazón de las vidas que los regalan. Tienen el corazón de las vidas que los obsequian. Cuando una persona hace un regalo, si lo hace sin ningún interés, sin ningún amor, sin una cortesía, ese regalo no tiene corazón. Pero cuando tú regalas con todo tu amor, con toda tu fuerza, y regalas con todo lo que hay dentro de ti, entonces ese regalo va con un corazón envuelto. Y este corazón envuelto va a llegar a una vida, va a llegar a un niño, a alguien, y lo va a hacer feliz. Y Carlito, cuando escucha a su madre, su cara de asombro se convierte en una cara de sonrisa. Y le dice: mami, entonces el regalo que yo tengo para Rosita, tengo que cambiarlo, porque el que tengo para ella no tiene corazón. Y entonces Carlito va corriendo y busca el regalo de ella. Y le dice: mami, tengo que hacer un regalo con corazón para ella. Y de esta manera termina esta conversación entre madre e hijo sobre cuál es el mejor regalo. Y entonces, en esta tarde, ¿cuál es el mejor regalo para ti? En Isaías capítulo 7, versículo 14 dice: por tanto el Señor mismo os dará una señal.
He aquí una virgen concebirá y dará a luz un hijo y le pondrá por nombre Emmanuel. Que no es otra cosa, hermano que me escucha, que Dios con nosotros. Ese es el mejor regalo que en esta Navidad nosotros podemos recibir. Sí, vamos a recibir muchos regalos de nuestras familias que nos van a alegrar y nos van a hacer sentir muy bien. Pero son regalos pasajeros que en un tiempo pierde su valor. Pero el amor de Jesucristo nunca va a cambiar. Ese es el mejor regalo que tú puedes tener en la Navidad. Hace 20 años ese regalo llegó a mi corazón, llegó al corazón de mi esposa. Y hoy nos permite pastorear una iglesia en la hermosa ciudad de aquí de Cleveland, la Iglesia Discípulos de Cristo, la cual honradamente y con humildad, junto a nuestra hermana hermosa congregación, hemos pastoreado por los últimos 12 años. Y le damos la gloria al Señor porque hasta aquí Él nos ha cuidado, ha estado con nosotros. Dios es bueno y para siempre es su misericordia. Recuerda que la verdadera Navidad es Cristo en nuestros corazones. Ese regalo me impactó porque no solamente me dio gozo, sino que enderezó mi vida. Y aún en los momentos difíciles que han soplado fuertes vientos, nos amarramos a esa promesa del Señor Jesús. Y Él dijo: yo me voy, pero un día voy a regresar. Si no fuera así, no se lo estaría diciendo a ustedes. Así que aprovechamos esta oportunidad con este pensamiento bíblico y honramos esa palabra del Señor. Así que estamos gozosos. Te deseamos una feliz Navidad, amigo que me escucha de diferentes lugares, países. Que siempre nuestro Señor Jesucristo sea la razón de ser para tu vida. Dios te bendiga. Aquí tu hermano Luis Castellano. Así que adelante nuestro hermano Carlos allá en los controles.